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2: Nuestra red de infiltrados informa que los pobladores de Cadereyta están entre la espada y la pared, pues, aunque reconocen que no soportan los malos olores que despide la refinería Héctor Herrera Sosa y que afectan también la zona metropolitana de Monterrey, también confiesan que prefieren seguir así que arriesgarse al cierre de la planta. Y no es para menos, pues estas instalaciones de Pemex dan empleo directo a 3.000 personas e indirecto a otras 20.000, y es sin duda el motor que mueve la economía de este municipio de 120.000 habitantes, cuyo alcalde es el emecista Carlos Rodríguez el Cuate. Dicen los infiltrados que, más allá de la resignación forzada de los jimenenses al preferir empleo a salud, está la promesa que hizo el secretario estatal del Medio Ambiente, Raúl Lozano, de exigirle al gobierno federal, a través de la Agencia de Seguridad, Energía y Ambiente, ASEA, una solución de fondo.
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2: Nuestra red de infiltrados informa que las más de 428 familias afectadas por el fraude inmobiliario de la empresa Proyectos 9, propiedad de José Aurelio Lobatón, estarán hoy manifestándose pacíficamente frente al Consejo de la Judicatura, en la Macroplaza. Los inversionistas, quienes reportan haber perdido ahorros, herencias e inversiones por más de 860 millones de pesos, buscan presionar al Poder Judicial y a la Fiscalía General de Justicia, que encabeza Javier Flores, para que acelere los procesos. Dicen los infiltrados que con Lobatón detenido y sujeto a proceso, ahora los defraudados, en su mayoría originarios de Monterrey y San Pedro, buscan lograr la reparación del daño y recuperar lo más que puedan de su patrimonio, y por ello continuarán con sus manifestaciones pacíficas.
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5: Hola, hola, bienvenidos una vez más a este espacio de Ya Oíste. Yo soy Génesis Sainz. Estoy más que feliz, emocionada de tratar un tema, pues del que se habla muy poco, la sarcopenia. A veces te sientes con menos fuerza, te cuesta más trabajo cargar cosas, subir escaleras, levantarte de una silla. Pues todos esos puntos hoy los vamos a aclarar. Y para eso tenemos una invitada muy especial. Nos acompaña la doctora Claudia Santillán Arriaga, que es especialista en medicina interna. Doctora, bienvenida, muchas gracias.
6: Muchas gracias, buenos días, gracias por la invitación. Y bueno, vamos a hablar de lo que es la sarcopenia, como lo mencionaban ahorita. Conocido desde ya muchos años, últimamente en boga en México. ¿Por qué? Porque vamos todos para ese diagnóstico o ese síndrome que actualmente se conoce. A la sarcopenia se le menciona como sarcopenia del latín y griego, que es sars, carne, penia, disminución, que es disminución del músculo, o también se le conoce como miopenia, músculo mío, penia, disminución. Y esto va unado a otros términos que se llaman dinamopenia, que es disminución en la fuerza, y por consiguiente también la cratopenia, que es la disminución en el músculo, disminución en la fuerza, y por consiguiente disminución en la actividad funcional diaria. Anteriormente se conocía que era un síndrome geriátrico, porque todos los cambios que vamos teniendo a partir de los 65 años van generando parte de estos síndromes geriátricos. Pero conforme han avanzado los años y los tiempos, se han hecho varios estudios condicionando que no solamente el paciente geriátrico, sino también el paciente que tiene enfermedades metabólicas, como pueden ser la diabetes, la obesidad, la insuficiencia cardíaca y recientemente más estudios sobre la enfermedad renal crónica.
5: ¿Cómo lo podemos como centrar de que no solamente es algo para la gente mayor, sino que es como un desgaste prematuro, se podría decir?
6: Sí, un desgaste prematuro. Ya fisiológicamente a partir de los 50 años empezamos a tener cambios en las células de todo el cuerpo, pero ahora México desafortunadamente somos el primer país de obesidad infantil. Al ser el primer país de obesidad infantil vamos generando mayor peso en nuestra estructura muscular y en futuro podemos llegar a desarrollar lo que es la obesidad, lo que es la diabetes mellitus y por consiguiente las enfermedades cardiometabólicas como la insuficiencia cardíaca. Entonces, todas las enfermedades al tener un desgaste progresivo y crónico van a dar una disminución en la masa muscular corporal. Se comenta que después de los 50 años vamos perdiendo por cada año un 2% de masa muscular.
5: Wow.
6: Y después de los 65 años esto puede incrementarse hasta 13 a 24%. Anual, pero si tenemos otras enfermedades o no hacemos actividades preventivas, podemos llegar a un grado mucho mayor que puede llevarnos inclusive a la muerte.
5: ¿Cómo vamos a diferenciar que a lo mejor estamos en una buena etapa para tomar acción y decir, bueno, voy a hacer ejercicio o esto? O en dado caso, ¿cómo sé que yo tengo, ya estoy empezando con la sarcopenia o esta parte prematura?
6: En un paciente mayor de 65 años, ya podemos pensar en la sarcopenia. ¿Por qué? Porque tenemos alteraciones en todos estos factores sensoriales, marcha, se van modificando. Si estamos mucho tiempo en una sola posición, vamos a hacer contracturas musculares. Uh-huh. Entonces, cuando yo me quiero estirar para ese ejercicio, me duele. Y si me duele, ya no lo hago o ya no lo realizo. Y un adulto mayor, que son afortunadamente

0: No es una gran mayoría, porque ya actualmente vemos en los parques, en los gimnasios, en algunos bosques, mucha gente mayor haciendo actividad física. Entonces, ese poco que nosotros le invertamos en el ejercicio, que se considera que son 30 minutos al día o 150 minutos semanales distribuidos en lo que nosotros podamos administrarlo de acuerdo a nuestros tiempos, nos va a ayudar mucho. Pero no solamente se considera que sea la caminata, la yoga, natación, que son ejercicios aeróbicos, sino también ya incrementarle un poquito en peso, ya sea con un poco de mancuernas, con polainas, o inclusive podemos en casa, si no puedo comprarme mi mancuerna o polaina, puedo llenar unos botecitos de agua o un recipiente con arroz, con frijol, con
1: Suena
0: lenteja,
1: bien.
0: con alpiste y cargarlos.
1: Claro.
0: Y en las piernas podemos hacerlo con la tela que tenemos en casa que ya no sobra, llenarlo igual, se considera que sea de arena, pero no vamos a tener arena tan fácilmente, llenarlo igual con la semilla más chiquita que tengamos y ponerle un resortito o ponerle un velcro o unos broches para que lo podamos agregar tanto a los brazos como a las piernas. Y unos minutos, de 5 a 10 minutos que lo hagamos en casa en lo que vemos las noticias, la televisión, nuestro programa favorito o inclusive ya hay programas de ejercicio, sobre todo para adulto mayor. Hay que hacerlos y con ese pesito que le pongamos nos va a ayudar a disminuir ese riesgo de la sarcopenia a corta edad. Cualquier paciente que tenga enfermedades crónicas, vamos a mencionar diabetes, obesidad, enfermedad cardíaca, paciente geriátrico, que curse con una recaída, como son una enfermedad o que requiere estar en el hospital por algún proceso infeccioso o descompensación, o inclusive que pueden llegar a requerir aditamentos como ventilación mecánica, están postrados en cama. Entonces su músculo no lo moviliza.
1: Claro.
0: Entonces muchas veces podemos ver al paciente hospitalizado y el familiar va y nos apoya a darle de comer en la boca, lo tiene apapachando en la cama, y no, no, al contrario, llegando hay que moverlo, sentarlo, que él coma para que no pierda esa funcionalidad. Y aquí tenemos que pedir apoyo, si lo hubiera, con una fisioterapia para que nos esté apoyando qué ejercicios puede mantener durante esa hospitalización para que se desgaste menos y pierda menos músculo. Otro es nutrición. Desde que llega el paciente al hospital, hacemos como un plan alimenticio para no perder tanto músculo y garantizar que el paciente esté ingiriendo su alimento. E inmediatamente que se egresa, mandarlo a rehabilitación física, a nutrición, psicología, si está en condiciones, y psiquiatría.
2: La proteína que venden o que pues consumen, que es como un suplemento, ¿eso ayuda? ¿O estamos hablando de mejor natural?
0: De todo natural. Mucha de la gente que va al gym le sugieren suplementos proteínicos, pero muchas veces pueden dañar o el hígado o el riñón. Y
1: Claro.
0: hablamos que la enfermedad del riñón es una de las que más sufren de sarcopenia.
1: Wow.
0: Entonces, nuestro músculo ya está establecido. Lo importante es trabajarlo y mantenerlo y movernos. Ya sea que yo tenga una enfermedad renal o cualquier enfermedad, mientras yo me mantenga activo dentro de las posibilidades, yo mantengo mi músculo. Pero si el paciente va a perder peso por la misma enfermedad y yo le doy un aditamento o un suplemento, todo es de preferencia natural, porque eso nos va a ayudar desde la digestión, desde la salivación, de la masticación, la deglución, la absorción de nutrientes, que es mucho mejor a darle un suplemento preparado. ¿Por qué? Porque la absorción va a ser diferente. Sí, y eso se llama un suplemento que no
1: Exacto.
0: equivale a la alimentación. Y muchas veces los familiares o los pacientes dicen, deme una nutrición, porque no me da hambre. Es por eso un suplemento nos ayuda, pero no sustituye a la alimentación.
2: Yéndonos a la prevención, para que no lleguemos, o sea, en estos casos yo que tengo 27 años, ¿no? Y yo no quiero que cuando llegue a la edad de los 60 tenga sarcopenia. ¿Qué puedo hacer desde yo ahorita para decir, voy a prevenir?
0: Si una persona es sana, no tiene ninguna enfermedad, ninguna comorbilidad, puede tener una alimentación, pero siempre sería ideal llevarlo a cabo con un nutriólogo
2: Okay.
0: y conjunto con un dietista, ya que el nutriólogo nos detectó que estamos sanos, entonces el dietista nos puede dar inclusive ciertas recomendaciones de cómo balancear lo que es el plato saludable, donde un porcentaje son verduras, carnes, cereales, proteínas. Y en sí todo, y sobre todo los líquidos, sobre
2: Claro.
0: todo hidratarnos en forma correcta, porque nuestro cuerpo se basa en toda esta homeostasis o que sea todo parejo para que pueda absorberse todos los nutrientes y sobre todo no saltarnos alimentos. Importante. Eso es algo muy importante, porque si no llevamos el desayuno, comida y la cena, entonces nuestro cuerpo va a tomar energía de donde no tiene y entonces va a empezar a alterar todo el metabolismo. Trata de hacer un sueño reparador.
2: Nuestro cuerpo habla y hay que escucharlo, hay que saber escucharlo y tomar el tiempo para darle, porque nada más tenemos uno, una sola vida, hay que cuidarla. Nos vemos en el siguiente episodio de Ya Viste. Yo soy Génesis Zaine Silva. Hasta luego.

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1: Las 6 de la mañana, 6:54, el Clan Vallenato nos presentan Castígame Dios. Oye, faltan menos de 5 minutos ya para las 7 de la mañana. Ya los de secundaria, ya ahora sí deben de estar adentro de clases, ¿verdad? Como debe de ser. Buenos días, buena mañana. 24 grados la temperatura. Oye, ¿qué no se quiere ir en la canícula o qué? ¿Se quiere quedar todavía?

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Ahí está ese buen tema a cargo de los parranderos de Colombia, la cumbia en Marbella. Buena rola para escuchar, 7 de la mañana con 13 minutos. Oye, 24 grados la temperatura. Oye, pareciera que nos dijeran que va a ser más calor en este martes 22 de septiembre. Y no inventes, vamos a llegar hasta los 31 grados. Hay probabilidades de lluvia hoy. Y ahora ya hubo un cambio. Hay probabilidades de lluvia para el día de hoy. Hay que estar muy al pendiente. Buenos días, estás en Radio 13.

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Ahí quedó ese buen tema a cargo de Jorge Mesa. Se llamó La Cumbia de la Alberca, 7 de la mañana, 35 minutos ya. 7 con 35, que no se te haga tarde a echarle ganas a todo lo que dicta el manual, como debe de ser. Y vámonos con la siguiente a cargo del trío Serrana. Marta la Reina, a través de Radio 13, la más vallenata. Buenos días.

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Ahí está ese buen tema a cargo de Pablo Tuesta, Falsaría. Buena rola para escuchar, 7 de la mañana con 51, faltan 9 minutos para las 8. Oye, por cierto, ya no han de tardar las señoras, ya andan dejando a las bendis, ¿va? Ya están por dejar a las bendis ahí en la escuela, ¿va? Hombre, cómo no, pues ya es la hora. Dirían por ahí algunos, ¿no? Ya es la hora. Es perfecto, me parece bien. Gracias por estar con nosotros. Gracias por estar en sintonía de Radio 13, la más vallenata en todo Monterrey. Hay un leve pronóstico de lluvias. Déjeme le digo así rápido porque hay una tormenta que está haciendo huracán por el área del Pacífico. Está muy locochón el asunto y puede haber un remanente para este lado del charco. Imagínate, viene el lado del Pacífico y nos va a tocar a nosotros. ¡Qué loco va! Bueno, hay que tomar precaución. Saludos a todos nuestros hermanos de allá, de Guerrero, de Colima, todos sus lados, que es donde pueden pasar los estragos, ¿eh? Vámonos con la siguiente. Corre cargo de Lisandro Mesa, Alas de Olvido, a través de Radio 13. Buenos días.

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Jaime de Marisol. 8 de la mañana con 7 minutos ya. Y 5 grados la temperatura. Nuevamente llegaremos hasta 32 grados. Hay probabilidades de lluvia el día de hoy, ¿eh? Déjenme les digo a qué horas más o menos va a ser las probabilidades de lluvia, ¿eh? Las probabilidades de lluvia sería para el día de hoy de las 2 de la tarde y es de un 30%. Ahí para que lo tengan ustedes bien presentote, ¿eh? ¿Les parece? Esto es Radio 13, la más vallenata en todo Monterrey en esta tercera hora de Amanecer Vallenato, ¿eh?

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6: 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Y dice:

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se llama Muñeco de Papel. Buenas noches, escuchar 8 de la mañana, 23 minutos ya. Buenos días, buena mañana para todos en esta tercera hora de Amanecer Vallenato. Te traemos buena música, ¿qué te parece? Nos vamos con la de Andrés Landeros. Sí, el señor Andrés Landeros ya se presente. Se llama Vanessa a través de Radio 13. Buenos días, buena mañana para todos.

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Perfecto, ya son las 8 de la mañana con 56 minutos, ya la recta final de este Amanecer Vallenato por Radio 13, la más vallenata. Gracias por haber estado con nosotros en este buen martes mitad de, pues ahora sí, de quincena, porque hoy hasta la otra semana la quincena, pero bueno, es parte de... Gracias por haber estado con nosotros, hasta aquí un servidor amigo Moisés Hernández del Harry, me dicen el delegado a Música, y ya sabe lo que le pido, por favor, encarecidamente. Cuídese mucho, cuídese bastante, porque el chidote, el de mero arriba, sí, el de mero arriba los quiere seguir teniendo ustedes aquí en la tierra. Hasta la próxima. Baigón, cuídese mucho. Nos escuchamos al mediodía, si el chidote me lo permite. Hasta la próxima.

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1: Nuestra red de infiltrados informa que, dicen los infiltrados que, ante la tardanza de la dirigencia nacional de Morena, que encabeza Ariadna Montiel Reyes, en determinar quién se quedará con la candidatura a la gubernatura de Nuevo León, las corcholatas se volvieron a mover. El mes pasado, le avisaron a Waldo Fernández, Tatiana Cloutier, Andrés Mijes, Judith Díaz, Clara Luz Flores y Felipe Cantú que mantuvieran un bajo perfil, mientras llegaba el tiempo de las definiciones en el proceso interno morenista. Pero ayer, el delegado Alejandro Murat anunció que el humo blanco no surgirá en el partido antes del 6 de octubre, por lo que las corcholatas ya volvieron a acelerarse y a promover sus actividades con miras a quedar mejor posicionados en la encuesta que definirá quién se queda con la candidatura.
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0: dice. Ey. Que le den cumbia a la gente.
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0: Muy bien, acabamos de escuchar el señor Andrés Landeros, La Hamaca Grande.
1: La tropa.
0: 12 del mediodía con 4 minutos ya. Oigan, pues ya tenemos 31 grados. La máxima para el día de hoy es de 32. Lógicamente ya prácticamente estamos en el punto máximo, ¿verdad? Es lo que dicen. Y vamos a llegar hasta 32 grados. Es lo que están comentando, ¿verdad? Es lo que dicen los expertos. Y hay probabilidades de lluvia. Oiga, fíjese que eso es lo que también me sorprende, que hay pronóstico de lluvia para el día de hoy. Déjenme le digo que nos marca que tenemos un 30%, fíjese, a partir de las 3 de la tarde. Ahorita lo marca con un 15% a partir de la 1. A ver cómo nos toca. Pues vamos a ver lo que entre la 1 y las 6 de la tarde es cuando esté más la probabilidad de lluvia. A ver cómo nos toca, factor viento, pues está leve, 10 kilómetros sobre hora, pero hay probabilidades de lluvia, ahí para que lo tenga usted presente, para que luego no me salga con chita la bolsearon y con que me dicen, Harry, no estaba enterado que iba a estar lloviendo. No, sí, ahí está la probabilidad de que esté lloviendo, esté lloviznando, etc, etc, etc. ¿Le parece? Bueno. Un servidor amigo, Moisés Hernández, el Harry, me dicen el delegado de la música y bueno, los acompañaré hasta las 2 de la tarde, ya sea la sándwich en los sonidos del vallenato. Buena música, más lo que ustedes vayan incluyendo, vayan agregando en el 8183753609 por lo pronto. Los Converse nos presentan la cumbia alegre a través de Radio 13. Buenas tardes, señora.

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5: Nuestra red de infiltrados informa que, en la administración del presidente de Estados Unidos, Donald Trump, siguen muy de cerca el proceso electoral que se llevará a cabo en México el próximo año, y Nuevo León es uno de los estados que más le interesa a las autoridades del vecino país. Dicen los infiltrados que, por ello, en el consulado de Estados Unidos en Monterrey, que encabeza Melissa Avisop, se están elaborando perfiles de todos los aspirantes a la gubernatura, para que en la Casa Blanca tengan claro quién puede ser el sucesor de Samuel García. Y en este ejercicio, que por cierto es totalmente abierto, pues los mismos precandidatos saben que se está elaborando su perfil, las corcholatas de Morena son quienes despiertan especial interés de las autoridades estadounidenses.
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Ah, ese buen tema, cargo de ritmo colombiano. La guarapera, buena rola, 12 del mediodía con 20 minutos ya, 12 con 20. Muy buenas tardes a todos, señora. Todavía puede hacer comidas frescas porque hoy es calor, todavía se quiere quedar aquí, 32 grados al momento, aquí en la zona centro Monterrey, A ver cómo nos toca el resto de la semana. Hay probabilidades de lluvia, ¿eh? Hay que estar muy al pendiente de eso, a ver cómo nos toca. Si usted va a lavar, pues ahí piénsele un poquito porque pues va a haber algo de lluvias, ¿eh? Es lo que nos dicen los expertos. Los chicos RK nos presentan Amor Secreto a través de Radio 13. Muy buenas tardes, ¿eh?

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Ahí está ese buen tema a cargo de Tierra Santa, Baila Colombiano. Buena rola para escuchar en este mediodía. Faltan prácticamente 15 minutos. 15 minutos nos separan de la una de la tarde, oye. La temperatura 32 grados aquí en la zona centro Monterrey. Hace calorcito. Fíjate que yo ayer andaba tentado a comprar una ensalada de pollo, una ensalada de coditos, pero no me contestó la señora que me iba a vender la ensalada, pero bueno. En fin, ni hablar. Vámonos con una rolita más. Aprovechándole el tiempo en este buen martes 22 de septiembre del 2026. Estás en Radio 13, la más vallenata.

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Lerdo Montoya, 1:05 p.m. ¡Ya! 1:05 p.m. Estás en Radio 13. ¿Y qué te parece si nos vamos con la siguiente? Aprovechándole el tiempo, eres ajena a cargo de Faber Escobar. 32 grados la temperatura. Esto es Radio 13, la más vallenata. ¡Amor!

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Ya es la tarde con 22 minutos, una de la tarde con 22 minutos, la temperatura 32 grados Monterrey. Oye, qué calor, ya me estaban platicando hace rato, me decía ahí la raza, oye Harry, qué onda, pues ¿cuándo se va la canícula? Se supone que ya se fue hace más de 3 semanas, se supone que ya se acabó este rollo de la canícula, porque la canícula fue a principios de julio y agosto. ¿Desde cuándo se había ido? Ya casi el mes, yo creo. Y nada, que seguimos teniendo estos calores, pues ahora sí que, como dicen, cuando hay un frío estacionario, bueno, la canícula pareciera que fue estacionaria, ha seguido. Imagínate qué grado hemos tenido de calores, que ahora que fue el Día del Grito la semana pasada, no inventes, todavía hacía calor, no hubo lluvias. Casi siempre el 15 de septiembre, 16 de septiembre, hay lluvias aquí en nuestro bello y hermoso estado de Nuevo León. Oye, pues nada, no hubo nada. Estuvo muy tranquilo este año. Qué barba. Suele pasar. Pues bueno, vámonos con la siguiente rolita, aprovechando el tiempo. En esto que son los sonidos del vallenato, buena música, más lo que tú vas agregando en el 8183753609. ¿Y qué te parece si nos vamos con Quinceañera? A cargo de M. Rayo. Aquí a través del 1340 Radio 13, la más vallenata en todo Monterrey.

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Ni guacharaca. Una de la tarde con 47, ya casi 48 minutos ya. Ya en la recta final, ya nos estamos despidiendo, ya nos estamos retirando de este changarro por el día de hoy, como diría Jorge Hermoso el Tata. Vamos a cerrar el changarro por el día de hoy, pero no sin antes recordarle y pedirle, por favor, que se cuide mucho, cuídese bastante. A los chiquitines, a los chamacos, pues si usted es de las que tiene a sus chamacos en el turno de tarde, pues la hora del descanso, la hora del recreo, lléveles una botellita de agua a temperatura ambiente, no fría, no congelada, porque nomás nos va a hacer más daño. Mejor una botella de agua ahí tranquila para que mitiguen un poquito el calor. Digo, yo sé que hay escuelas que sí tienen abaniquito, tienen clima, mini split, lo que sea, aires lavados, pero no está de más una botellita ahí con agua a temperatura ambiente, ¿verdad? Nos parece mejor. Bueno, ya nos despedimos, ya nos retiramos. Hasta aquí un servidor y amigo Moisés Hernández del Harry, me dicen el delegado de la música, y pues nos escuchamos mañana. Ah, no es cierto, mañana en la mañana no, porque por cuestiones de la empresa en la mañana no, pero a lo mejor en mediodía sí nos escuchamos. ¿Les parece? Bueno, me despido con esta buena rola a cargo de los Vázquez, se llama Palomita Volantona. Y con eso nos vamos a despedir. Que tengan muy buena tarde, buen provecho si van a comer. A darle con Tokio, Japón y China. Todo el resto del día. Hasta la próxima. Abur.

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7: Nuestra red de infiltrados informa que, en el llamado Grupo Escobedo hay un rompimiento, del que ya se había especulado desde el año pasado, pero recientemente el alcalde con licencia, Andrés Mijes, lo confirmó públicamente. Dicen los infiltrados que, en una entrevista local, le preguntaron al aspirante a la candidatura a la gubernatura de Morena sobre su relación con los también morenistas y antecesores en la alcaldía, Clara Luz Flores y Abel Guerra. Mijes dijo de sus ex aliados que ha sentido que no lo han apoyado, que tienen otro tipo de alianzas, y que, si él no siente ese cariño de ellos a él, no tiene por qué sentir cariño por ellos, y aunque asegura que sigue respetando al matrimonio, reconoce que el distanciamiento existe.
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2: Nuestra red de infiltrados informa que, dicen los infiltrados que, ante la tardanza de la dirigencia nacional de Morena, que encabeza Ariadna Montiel Reyes, en determinar quién se quedará con la candidatura a la gubernatura de Nuevo León, las corcholatas se volvieron a mover. El mes pasado, le avisaron a Waldo Fernández, Tatiana Cloutier, Andrés Mijes, Judith Díaz, Clara Luz Flores y Felipe Cantú que mantuvieran un bajo perfil, mientras llegaba el tiempo de las definiciones en el proceso interno morenista, pero ayer, el delegado Alejandro Murat anunció que el humo blanco no surgirá en el partido antes del 6 de octubre, por lo que las corcholatas ya volvieron a acelerarse y a promover sus actividades con miras a quedar mejor posicionados en la encuesta que definirá quién se queda con la candidatura.
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